Adamen son un fraude. El caos organizativo y la superpoblación fueron algunos de los variados temas discutidos por los profesores. El rechazo a la virtualidad estuvo presente. El estudiante del otro lado está

las afueras de Nueva York. El mediocampista fue asistido con finura por Brahim Díaz y batió a Alisson en la entrada al área para amagar con enlodar el debut de Ancelotti. Pero Vinicius, al minuto 32, salvó al seleccionador con un gol de alta factura. Los pentacampeones mostraron una mejor cara en la segunda parte del único enfrentamiento de la fase de grupos entre dos selecciones situadas en el top 10 del ranking FIFA. Esto es un adelanto de lo que trae Ovación en cuanto a este Mundial.

fue Shehbaz Sharif, el primer ministro de Pakistán. Estamos más cerca que nunca de un acuerdo de paz. Dado que se espera que se cierre en las próximas 24 horas, Pakistán se prepara para la firma electrónica. Inmediatamente después, seguida de

conversaciones técnicas la próxima semana, afirmó en la cuenta de X. Trump, por su parte, se expresó en el mismo sentido. El acuerdo está previsto que se firme mañana, haciendo referencia a hoy domingo. Inmediatamente después de que se firme, el estrecho de Hormuz estará abierto para todos, añadió el mandatario norteamericano, escribiendo en mayúscula lo último.

0: En la mañana 25 minutos, hasta aquí conocíamos los principales títulos del diario El País.
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Robaron una joyería en Colón. Se llevaron anillos, relojes y collares. Sufriendo. Mundial 2026. Qatar le empató agónicamente.

Buenos días, Marcela, te saluda José Manuel del Hospital Español. Un abrazo, muchas gracias. Después, Jairo de Lancarena, que también dice presente, dice: esperemos ver el sol hoy. Siendo optimista.

dejado de llover. Si mirás por los ventanales, oscuridad total, nos dice Cecil, que les manda saludos a todos los que están en sintonía. Vamos a hacer la primera pausa, que Matías Glatli está muy atento ahí. Tiene muchos halagos, Matías Glatli.

fiscal para el consumo productivo del gasoil, una ampliación de los mecanismos de deducción del IVA en combustibles y cambios en los subsidios vinculados al transporte. El documento también plantea una reducción de impuestos sobre combustible utilizados por productores agropecuarios.

en estas situaciones lamentables que hubieron, ¿verdad?, en la noche, de también trabajadores que están cumpliendo con su tarea, que es producción, y que se han visto tensionados o violentados. Me parece que así no es el proceso. Nosotros

0: pese a que el gasoil tuvo mayores subas que este año.
1: Ese tipo de declaraciones son las que después provocan la mayor manifestación de transporte que se hace. Yo por lo menos le sugeriría a la ministra Cardona

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0: A colocar tótems en la décima.
1: Vamos a crear un sistema de atención al público, como hay en toda oficina pública, oficina privada, donde la persona sepa que a qué puesto está para ser atendida.

0: que van a rendir más.
1: ¿Y usted qué cambio le propone a la gente?
0: Yo lo que le propongo a la gente es ir dentro de la estrategia que marca el Plan Nacional de Seguridad Pública, que es el enfoque está planteado en mejorar la realidad en algunos territorios.

El problema no es la policía, el problema es el ministro, que señalando a la policía como producto de no tener resultados quiere fugar de sus responsabilidades. Aquí lo que hay es una ausencia.

ocurrió pasadas las 10 de la mañana. Los rapiñeros ingresaron al local y amenazaron con tener armas de fuego para exigirle a las empleadas del local la entrega de la mercadería. Los delincuentes se llevaron anillos, relojes y collares, entre otros objetos. Las cuatro empleadas del comercio

La familia de Soledad Barrera volvió a movilizarse este viernes en Montevideo para reclamar justicia por la médica y pediatra fallecida en agosto del 2024, 10 meses después de haber sufrido un paro cardiorrespiratorio durante una cirugía programada para extraerle la

0: Las autoridades de secundaria trabajan en medidas para reducir el impacto de los paros zonales convocados por equipos de inspección. Ya planifican la organización de las actividades ante posibles ocupaciones y movilizaciones.
1: Hay época de rendición de cuentas, es por lo tanto esperable que...

posible el desarrollo de las actividades previstas. Evidentemente, eso genera en las regiones, están previstos por lo que tenemos informado, lunes, martes y miércoles en distintos lugares de Montevideo y eventualmente algunas concentraciones.

0: de la enseñanza. El director nacional de Educación, Gabriel Quirici, explicó que el proceso se desarrollará mediante asambleas territoriales en todos los departamentos y estaría centrado en cuatro grandes ejes temáticos.
1: El 18 de junio en el

Continuamos con otros temas. El presidente del Frente Amplio, Fernando Pereira, dijo que llamará al presidente del Partido Nacional, Álvaro Delgado, para pedir que se ponga un límite a los agravios contra el presidente Yamandú Orsi. Entrevistado en Informativo Sarandí, Pereira...

y que un tercio de esa población tan chica ya dice que tiene alguna, siente alguna lesión en su cuerpo a raíz de los trabajos que realizan por la carga. Imagínate un niño de 6, 7, 8.

El día de hoy Uruguay ya estará viajando en vuelo charter rumbo a Miami. Está previsto que hoy a las 19:45 hora de Uruguay, el técnico de la selección

vicioso de Brasil, del equipo de Ancelotti, terminó empatando. Me parece que sí, para Marruecos fue una buena presentación, sobre todo porque el primer tiempo, en gran parte de la primera parte, el conjunto marroquí lo

0: Mundial.
1: Claro.
0: Y tiene una muy buena generación de jugadores, con muchos jugadores jugando en Europa, en muy buenos equipos, como Pacho, campeón de la Champions League con el Paris Saint-Germain y titular indiscutido en el equipo parisino.

0: Miembros del principal cártel narcotraficante de Colombia murieron en un bombardeo militar, informó el viernes el comandante de las Fuerzas Armadas.
1: Tropas del Ejército Nacional, la Armada de Colombia y la Fuerza Aeroespacial Colombiana, con apoyo judicial de la Policía Nacional.

frente al Estadio Caliente, el lugar donde el Team Meli realiza sus prácticas diarias. Las autoridades, alertadas por el hedor, inspeccionaron el vehículo y descubrieron el cuerpo envuelto en una bolsa negra con signos de violencia. La Fiscalía Local

50 de la Ley 20.383. El 5 de junio se conmemora el Día Mundial del Ambiente. Y en este mes, Uruguay reafirma el compromiso con su cuidado y el desarrollo sostenible. Hoy, seguimos avanzando con más acciones, más políticas.

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del momento. Lana Del Rey, First Light.

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1: ¡Para, Tano!